0: chica, muy guapa la chica. Mira, mira. Venga, Paco, te voy a enseñar cómo lo digo. Hombre, compadre, claro, enséñame cómo, a ver cómo tú haces.
1: Y yo te estoy mirando.
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